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1: Mami, una ni camina, ni coro, ¿eh? Una galopa.

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0: Mira que han pasado años, pero nos sigue sonando como la primera vez esta colaboración de Quevedo con Aitana juntos en este Gran Vía, con el que te doy la bienvenida en este jueves día 17.
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0: ¿Qué tal? Hola, bienvenido, bienvenida. Aquí arranca la hora con más éxitos de la radio y además un programa en el que no te ponemos cada día las mismas canciones, sino que seleccionamos los mejores éxitos para ti y solo nos falta seleccionar según tu estado de ánimo, que eso, permíteme, que todavía no lo tengamos controlado, pero sí que estamos aquí cada día poniendo la mejor música a mano, sin inteligencia artificial. En nada, Tiny, también Lady Gaga, Álvaro de Luna, Rosalía y mucho más. Antes suena Farruko con este nuevo single llamado Madrid. Yo soy Raúl Fernández. Bienvenido, bienvenida. Esto es Oh My Hits y arrancamos.

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aquella formación que hicieron juntos hace ya unos cuantos años Skrillex y Diplo, de la que dijeron que volverían a hacer música, pero finalmente parece que Skrillex no está muy por la labor, y es que Diplo debe ser una persona, por lo que yo he escuchado, bastante complicada, bastante difícil. Ese Take You There junto a Kietza, Jack You, sonando en tu radio favorita en nada, la colaboración de Tiny con Raúl Alejandro y Jayco, Lady Gaga y antes esto.

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La rapera Doechii rescatando la melodía de aquel tema famosísimo de Gotye, que por cierto el mismísimo David Guetta ha remezclado hace poquito. Estamos a jueves, ya prefin de en la radio, suena la mejor música. En nada, Martin Garrix y Ed Sheeran, que se ha metido en un jaleo bastante importante por culpa de Macklemore y de Pink. En nada te lo cuento aquí en Oh My Hits.

conciertos son un espacio seguro para todo el mundo y no un espacio de política. Total, que al final todos los teloneros de Ed Sheeran en esa gira por Estados Unidos y además parte de la banda se han retirado de esa gira a la que le quedan 18 fechas y que de momento pinta estar cancelada. Lío para Ed Sheeran por no posicionarse políticamente, le ha metido en un brete entre unos y otros y él no ha querido declarar, no ha querido decir claramente su postura, pero ahora está en un lío bastante importante. ¡Suena Rosalía!

Anita y Shakira con ese Choca Choca. Shakira ya ultimando todos los detalles de esa gira, de esos últimos 12 conciertos en nuestro país, en Madrid, donde dice que va a haber muchas sorpresas. Y nada, abrimos nueva hora. Lo haremos con Álvaro García. Antes suena esto, Stove Love.

lo sé, seguramente la semana se te está haciendo muy larga y ya estás bastante agotado para estar a jueves 17 de septiembre, pero para eso estoy yo aquí, para motivarte al máximo. ¿Qué tal? ¿Cómo estás? Bienvenido, bienvenida. Aquí arrancamos una nueva hora de éxitos. Lo hacemos con ese Si tú supieras, el tema de Álvaro García, y con muchos más éxitos que van a sonar por aquí en esta hora que ya tengo completamente preparada. Esto es All My Hits. Sube el volumen, relájate y simplemente disfruta.

Toda la música que te motiva, ¿qué tal? ¿Cómo estás? Esto es Oh My Hits. Yo vengo muy subido, muy arriba, con mucha cafeína en el cuerpo, cafeína, que no otras cosas. Suena Manuel Turizo, en lado también la música de Fisher, con Tom Serai, Artemas, la música de Dua Lipa y mucho más aquí.

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Es Dua Lipa sonando en tu radio favorita con ese Beat One. Este fue uno de los primeros éxitos de su carrera. La artista que después de haberse casado este veranito y haber pasado una luna de miel, la mar de divertida y la mar de bien, compartida también en redes sociales, ahora está muy centrada en el que será su nuevo disco, que esperamos escuchar muy pronto. Llega uno de los temazos de este año.

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Se ha convertido en una de mis favoritas. Ella es Lisa Sonza, una artista brasileña a la que conocemos gracias a esta colaboración con Sebastián Yatra en este Tu Gata, una de las canciones que llevo pinchando en las últimas semanas, en este último mes, aquí en tu radio favorita y que cada vez que escucho me flipa más. Esa mezcla de estilos, esa mezcla de estilos y de influencias. Llega por aquí Quevedo, que estará el próximo año en concierto, solo dos ciudades, Madrid y Barcelona, con un huevo de fechas, 8 en cada ciudad, eso sí, ninguna en su tierra, ¿eh? Tanto que habla de Canarias, el Baifo. Suena con este Punto G, Quevedo en tu radio. En nada llega también Ryan Castro, Peggy Gou, y en un ratito escuchamos a Shakira, que está preparando sus últimos conciertos en Madrid.

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1: Dana con Belinda, una de las mejores colaboraciones de esta segunda mitad del año que tenemos ya por delante, este último trimestre en el que seguro que vamos a tener muchos lanzamientos musicales, pero este para mí es uno de los más importantes, ese Dolce Vita. Y llega por aquí Rosalía, que por cierto está ya en Madrid. ¿Y dónde se aloja, dirás tú? Pues en un dúplex de lujo con vistas al Palacio Real, con piscina privada y más de 162 metros cuadrados en plena capital. Suena con este Die Die, Shakira y No My Hits.

Seguimos recordando algunos de los éxitos de una de las artistas que hace 10 años que publicó su último disco y de la que se ha hablado mucho, muy mucho, sobre todo en el último año, de nueva música, de nuevo álbum. La hemos visto incluso en un estudio trabajando a altas horas de la mañana y de la madrugada, y su pareja ha dicho que sí, que está trabajando en nueva música. Te hablo de Rihanna. Quizás, quién sabe, el próximo año en Oh My Hits presentemos una nueva canción de Rihanna, o quizás el programa se acabe antes, no sé. Suena con este Wild Thoughts junto a DJ Khaled. Rihanna, aquí en tu radio.

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Siempre música distinta para sorprenderte cada día aquí en la radio con los mejores éxitos. Ahí tenías a Anita, sí, Anita, con su azul. Yo soy Raúl Fernández y tengo muchas ganas de pincharte en nada la música de Mike Towers con su diosa. También Dani Ocean. Antes suena por aquí Lola Índigo con este Mojaita. Uno de nuestros temazos favoritos sonando en este jueves 17 de septiembre. A todo el mundo, bienvenido.

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David Guetta para hacernos bailar en estos últimos minutos de jueves, prefin de mañana. Por cierto, es viernes, oficialmente estrenamos el fin de semana aquí en la número uno en Oh My Hits, y aquí te espero con una selección que voy a ir preparando ya, en lo que me marcho, mientras recojo por aquí los bártulos. Antes te dejo con la última y nos vamos hoy con Lady Gaga, que ha sido recientemente madre. Desde aquí, nuestra enhorabuena. Suena este Stupid Love. Sé feliz. Chao, chao.

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Hola, muy buenos días, ¿qué tal? ¿Cómo estás? Las 8 de la mañana para este jueves 17 de septiembre. Arrancamos una nueva edición de Con R de Remember en estos últimos días marcados por la Feria de Albacete en nuestra comarca hermeliana. Hoy tenemos un programa especial patrocinado por Loca María, porque ya todo el mundo sabe, la feria se despide en Loca María. Sí, sí, esta misma tarde a partir de las 6 tendremos una muy buena preparada fiesta Remember, sesión a puro vinilo con nuestros compis Chumi DJ, Javier Galeano y haciendo el warm up un servidor, Rubén con R. Así que allí nos encontraremos dentro de unas horitas. Pero ojo que la fiesta puede comenzar desde ya, así que durante el programa vamos a sortear 3 pendrives junto con 3 pulseras y una copa para cada uno

lo sabes, tu mensajito clave 655-120-120. La feria se cierra en Loca María. Y así arrancamos con el Remember. Yo soy Rubén con el Re. Un saludo, vamos a por ello.

0: Buenos días, Rubén. Hoy has madrugado un poquito, ¿no?
1: Bueno, más o menos. No me ha costado, ¿eh? También dice, buenos días Rubén con R, la feria cierra en Loca María. Mensajitos que ya están llegando así. Un saludo grande. Esa tarde nos vemos. Así es, esa tarde a partir de las 6 de la tarde. Qué bien lo vamos a pasar ahí. Lo que más nos gusta, un montón de remedianos. Y el sonido que más nos encanta, el sonido Remember. Empezando con las cantaditas de los 90, como estos temazos que te estoy pinchando ahora. Ya lo sabes, ¿quieres un pendrive? ¿Quieres una pulserita? ¿Quieres una copa? Para que tengas el kit completo. Y si no puedes ir, pues mira, pues por lo menos tienes el pendrive, ¿no? Pues será te la guardas de recuerdo. 655-120-120 es el número fantástico al que tienes que enviar ese WhatsApp o audio WhatsApp. La feria se cierra en Loca María.

Venga, seguimos tirando de cantaditas. En esta ocasión volvemos a la formación Coro, con la voz de Talisa. En esta ocasión viene el

0: muchos mensajitos ya en el 655-120-120. Tipo, la feria se cierra en Loca María, me gustaría un pen, ya que no puedo ir porque tengo que currar. Venga, por favor, ese mensajito, ya participas. Por supuesto que sí, muchos mensajitos. La feria se cierra en Loca María. Buenos días.
1: Buenos días, la feria se cierra en Loca María.
0: Venga, no vale. Por aquí mandan también un saludito.

Gris, ¿no? También cuéntanos cómo está el tiempo por tu zona. ¿Ha llovido o no ha llovido? En la comarca remeliana. Hoy bajan las temperaturas, ¿eh?

0: Feria se cierra en Loca María.
1: Venga, ya sabes que nos encanta escuchar tu voz, ¿eh? Y más cuando es una voz así de bonita. Por aquí dice una cosa que es demasiado pronto para que lo procese en mi mente, pero voy a intentarlo, a ver. Oye, una cosa, anoche en la cabecera del programa Horizonte, cuando está empezando, pone una canción de disco que se sale. Venga, pues a ver si sabe alguien. A ver si sabe alguien qué canción es, si es rollo Remember, ¿eh?

0: Buenos días, Rubén. Mira, yo quiero cerrar Puerto Alto en Loca María con mi chica Inma, que la quiero mucho. Y nada, que esta feria espero que la haya pasado muy bien conmigo y que quiero muchas ferias a su lado. Bocinazo y que la quiero mucho.
1: ¡Estamos ahí! Por supuesto, siempre cabe ese mensajito de amor en tu mensaje en la RM. Importante decirlo bueno, siempre nos acordamos de decir lo malo, ¿no? Todo perfecto, dice, sí, está todo perfecto, pero tal no. Olvídalo, déjalo ya, todo perfecto, claro que sí. Quedémonos con lo bueno, que nunca lo decimos. Ojito, qué musicón, un saludo desde tu pueblo, Ana, desde Mira.

con nuestros compis Chumi DJ, Javier Galeano y un servidor al warm-up, sesión a puro vinilo. Cuatro technics que tenemos ahí. A la vieja usanza, como se diga. Para ello, para participar en el concurso, ya sabéis, envía un mensajito de buen rollo tipo la feria se cierra en Loca María o nos vemos en Loca María. Cualquier cosita de buen rollo, ahí estás.

0: Agustín.
1: Y muchos mensajitos con la palabra clave. Hoy se cierra la feria en Loca María. Hoy nos volvemos locos en Loca María. Vamos a darle caña en la mañana y a la tarde en Loca María. Nos vemos por allí. Dicen saludos. Venga, saluditos para ti también, claro que sí. Esta tarde la feria se cierra en Loca María.

está Nina, The Reason Is You, un tema que se incluía también en el recopilatorio Baila o Muere Mix, la versión trans en el CD1. A ver, de trans tampoco tiene mucho, la verdad. Venga, seguimos viajando por el tiempo y ahora nos vamos de nuevo a los 90 con el Let the Music Control. Let the music take control.

hace una hora. No sé si es que lo has estado buscando o que no has tenido tiempo. Venga, a ver si sabes cuál es el tema que preguntaban, que ponen en Horizonte. No sé si es un tema denso, no me suena, pero bueno. Por aquí también dedico una canción a Quique Plaza, el de Satélite, que se ha pegado una buena feria. Sí, sí, muchos se han pegado una muy buena feria, ¿eh? Hola, estaréis en directo esta tarde en Loca María. No, no estamos en directo, así que lo mejor que puedes hacer es no perdértelo.

ahí están muchos mensajes con la palabra clave. La feria se cierra en Loca María, pero cuéntame algo más. Buenos días, esta tarde iré a Loca María. Cuéntame de dónde vienes, con quién vienes, por ejemplo.

0: Buenos días, Rubén. La feria se cierra en Loca María. Si puedo irme con Armi, me puedes llevar a mi hija. Voy para allá esta tarde, bien seguro.
1: Venga, pues ahí te esperamos, amigo. Claro que sí, más mensajitos. Yo voy a Loca María, mucho simplemente así. También dice felicidades para Pancho, que de Madrigueras, que hoy cumple 50 años. Su chico Víctor. También soy el Tramu, vamos para Agüeros. Tres bocinazos. Y muchos mensajes con la feria se cierra en Loca María. También cuéntame algo, venga. ¿A qué hora vas a llegar, por ejemplo, eh?
2: Buenos días, RM. Venga, un saludito desde aquí, desde Prades. Dile, Raúl, el premarco está detrás de la puerta.

Gracias, saludacos. Qué redescubrimiento el Real Love, ¿eh? Buenos días. ¡Viva Loca María! Yo ya estoy aquí, dicen. Para hacer tarde. Muy bien.

Mensajitos, buenos días remilianos, esta tarde nos vemos en Loca María, también nos dicen. Buenos días Rubén, hoy la feria se cierra en Loca María, y a ver si voy a poner el tema Natalie Emotion.

nos envían un videíto que van ahí con su bicicleta surcando los montes y poniendo el pulgar hacia arriba como diciendo ¡guay, guay, vamos bien! Musiquita para este jueves. Y muchos mensajes. La feria se cierra en Loca María. Cuéntame algo más. Venga, 655-120-120. Ese pendrive puede ser tuyo. También, si te animas, el pendrive te lo puedes llevar además con una copa y con una pulserita para que estés un poquito en la zona más VIP de la carpa.

Muchos mensajes con la carpa, con la feria se cierra en Loca María. Y también dice: buenos días, Rubén, me llamo Juan Carlos, soy de Albacete y me encantaría tener ese pendrive remeliano. Por supuesto, me encanta el trance y tu música Remember. Nos vemos en el cierre de Loca María. Venga, pues ahí nos vemos. Ya tienes un puntito para poder llevarte ese pendrive que estamos sorteando esta mañana. ¡Hay tres en juego! Para ello, envía tu mensajito, incluyendo la palabra Loca María. Y tienes una oportunidad de llevártelo.

así, que lo hacéis genial. Venga, gracias por ese apoyo, ¿eh? Y nos vemos en Loca María. Aquí está lo que queda de Rubén con R, de la feria. No te creas que... Y uno está del todo bien, ¿eh? Verás que no, los treinta y pocos pesan, ¿eh?

O ya no tengo claro qué estilo poner. Bueno, al final lo que vea, pero yo creo que me voy a ir para los 90, ¿eh? Así empezando, calentando ese warm-up, ¿eh? Buenos días, Rubén. Menuda pedazo de sesión. Yo también voy a Loca María. Ponte el Real Love, que hoy sí pega. Un bocinazo para Cuenca. Venga, mandamos un saludito a los amigos de Cuenca.

aquí preguntan, ¿hasta qué día es la feria de Albacete? Pues hasta hoy. Hoy es el último día, así que aprovecha y la feria la cerramos en Loca María. Bueno, y de buenos días, R. Sí que se lía en Loca María. Y ya que estás, trayerito, ponte el de Mortal Flash de Juan Alfa para esa comarca remeliana. Un saludo del Ratilla. Y sí que se lía en Loca María, en la mejor compañía. Venga, ahí, Rina.

Gali, ¿a qué hora se cierra Loca María? A las 12. Por aquí dicen que hasta las 12, así que aprovecha bien el tardeo noche. Que me suena que nos acostamos más tarde. Pero bueno. A las 12. Desde las 6 de la tarde, una buena tarde y una buena noche.

Seguimos también, por supuesto, descubriendo cositas nuevas como esta de Sergio Caudal, es el Fame Star. Remises de José Luis Bernardo. Mola mucho.

Venga, Rubén, que le estás dando caña. Venga, que esta tarde, si no pasa nada y el tiempo nos acompaña, vamos a ir a verte, Inma y yo, allí a Loca María. Tienes que darlo todo allí, ¿vale?

0: Hermano, una entradita para Loca María para esta tarde, que quiero ir a verte desde Tarazona.
1: ¡Vamos que sí!
0: Y mando un bocinazo para mis compañeros de Soho en la Roda.

0: si quieres una copa. Y ese pendrive de Remer Radio, pero la entrada es gratuita, ¿eh? Madre mía, cómo se va a liar esta tarde en Loca María.
1: Buenos días, Rubén. Un bocinazo para Benito, que está solo, y a todos los mamás. ¡Pólvora!

Soy Judith, felicidades. Hola, buenas, soy Néstor de Utiel. Quería deciros, si lo podéis decir por la radio, que perdí una cartera ayer entre las 7, las 19 horas y las 15 de la tarde. A ver, entre las 19 y las 15 no me termino de ubicar yo. En Utiel, por si alguien se la encuentra, que la lleve a la policía, por favor, venga, por si alguien se encuentra una cartera por Utiel. Ya está, que la lleve a la policía, por favor.

0: buenos días a la RM.
1: A ver, mándale un saludo a la chica de las flores y dile que ya está bien de tanta feria, que ya no salga más.
2: ¡Pero me lo está Paco!
3: Rubén, hermano, manda un saludo a Papau, el Rojo, Juanjo y José Manuel, de parte del Chuchi.
4: Por aquí dicen, vamos Rubén, última noche en Loca María. Como pinches igual que esta mañana, lo vamos a pasar pipa, como dice mi hijo. También dicen que se prepare mi cuerpo esta tarde porque voy a gastar los bonos que me quedan en Loca María. Que Dios me ampare. ¡Hoy feliz!

Organicé un saludo a la plantilla del restaurante tal de la feria, que nos vamos todos a soltarnos el pelo hasta que cierren la carpa. Estaremos dándolo todo arriba RM Radio, arriba la feria. Venga, estamos en Loca María, ¿eh?

Buenos días, esta mañana dicen que te está saliendo. Vamos, Rubén, un temita del recuerdo como el RO2, Free Your Soul. Nos vemos en Loca María. Un abrazo, Jonathan y Julia.

0: Buenos días, Herremelianos. Escuchando lo que estamos escuchando esta mañana con el maestro Rubén, ¿qué nos podemos esperar de esta tarde? Un saludo a todos, Herremelianos. Nos vemos en Loca María. Feliz cierre de feria.
1: Venga, muchas gracias, amigo, por ese mensajito. Esta tarde cerramos la feria en Loca María. Sesión Remember. Sesión a puro vinilo. Javier Galeano, Chumi DJ.

Musicón, musicón, musicón, Rubén, musicón, zapatilla, hay que le estar dando, deja algo para luego esta tarde. Saludos desde Madrigueras y Bocinazo.

mensajitos que dicen por aquí. Te está saliendo canalla esta tarde. También te quiero así en Loca María. Punto y bocinazo. Vamos a jugar en el sol, dicen por aquí. ¡Buah! ¿Qué digo yo, Rubén, sin ánimo de ofender? ¿Y si dejas caer un hardcore Spain sección acá? Que no es muy, no es mi rollo mucho el hardcore, aunque me gustan algunos temas. El sonido máquina sí que me tira bastante últimamente, Pero bueno, lo mío son los clasicazos de los 90, ese warm-up calentando motores para esa gran sesión acá que nos va a hacer nuestro Tito Javier Galeano y Chumi DJ a puro vinilo. Madre mía, qué tarde noche nos espera en Loca María. Vamos a cerrar la feria como se merece. Por

0: Rubén, dedícale una boliviana a la tejería, que el domingo hacemos la tardana y finiquitamos la vendimia 2026. Un saludo.
1: Por aquí dicen el de Mutter Flash, va. Ese no lo he encontrado, Buenos días, la última y nos vamos.

Venga, aquí tienes uno de los temazos, Sonido Límite Records, nuestro compi DJ Chumi, junto con Unión, es el So Easy to Love You. You don't have to worry. Nuestro compi Chumi, que estará esta tarde, por supuesto, en Loca María. I'll always be with you. Ya lo sabes, esta tarde, Loca María, Javier Galeano, Chumi DJ y un servidor, Rubén con R de Remember.

Ponte, algo de Javier Aznar, de Coliseum. Dice, menuda sesión Rubén, esta tarde más y mejor en el cierre de la carpa Loca María. Venga, gracias.

0: días.
1: Un saludo a la secretaria de Mariano Talayón, que mola mogollón.

Pero esto no termina aquí, porque esta tarde tenemos una cita muy especial. La feria cierra en Loca María a partir de las 6 de la tarde. Fiesta Remember. Una sesión a puro vinilo de nuestros compis Chumi DJ, Javier Galeano.

Ya sabes, vamos a entregar en breve por CDM esas pulseritas, esos pendrive y esas copas. Te llega un mensaje de CDM: enhorabuena, eres el ganador. Pues ya lo sabes, te vienes y te la entregamos ahí en Loca María. Y si no estás, pues te lo enviamos, ¿vale?

tarde. Yo soy Rubén con R. Disfruta de lo que queda de feria y recuerda, la feria cierra en Loca María. Un abrazo enorme y hasta la próxima. Os dejo con MJ de la llave. Punto y aparte a la mañana.

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1: Ya estamos por aquí, tenemos las 12 y 9 minutos, estamos a jueves 17 de septiembre de 2026, después de ese especial, menudo programón que te ha acompañado Rubén aquí, con esas cuatro horacas en ese especial de Loca María que nos ha encantado, pero ahora me toca a mí. Ahora me toca a mí, ya Rubén se marcha a su casa a descansar o por ahí a la feria a darse una vuelta y me quedo contigo yo, ya sabes que te acompaño desde ahora mismo y hasta las 12 en punto del mediodía. ¿Qué tal? ¿Cómo estamos? Como te digo, ahí ya, finiquitando prácticamente la semana, estamos a jueves. Poco a poco hemos ido avanzando y también en el mes, día 17. Y como siempre, novedad con la que tenemos que comenzar. Tanto tonto, así es como se llama esto. No me puede gustar más ese título. Y es que Punto ha estrenado el primer adelanto de su disco, Pala.

0: Pero cuánta razón lleva, ¿eh? Hay mucho tonto por ahí suelto. Mucho tonto y mucha tonta. ¡Me encanta! Como te digo, este es el primer adelanto de Palakira. Es el nuevo LP. Va a llegar este otoño, todavía no sé muy bien cuándo. Y que es totalmente diferente a su anterior trabajo, porque aquí es súper rockero. Ha hecho una evolución, un cambio bastante grande en el sonido. Y también en la relación con la banda que tenía durante todos estos años, ¿eh? Esto es lo último para Funzo. Se llama Tanto Tonto y nos sirve para abrir en este jueves. Bienvenido, bienvenida, si ahora llegas.
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0: ¿Y qué te parece si vamos inaugurando el 655-120-120? Puedes contarme cómo llevas la mañana, qué tal va la feria. No sé, lo que te apetezca. Ya sabes que a mí me encanta recibir mensajes tuyos y notas de voz más todavía, ¿eh? Poder escucharte yo a ti, no siempre al contrario. Así que venga, 655-120-120. Y cuando me dicen MJ, ¿tú qué regalas?

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1: Después de Icona Pop, llega Paula Cubs, mi regalo.

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1: Y ahora sí, saltito en el tiempo, salto generacional de esos que me gustan a mí. Nos vamos hasta 1983, porque llega una de las canciones más emblemáticas de los Pistones. Se llama Metadona, fue lanzada originalmente allá por 1983 como parte de su aclamadísimo álbum de estudio Persecución. Y por si no lo sabes, déjame que te cuente una curiosidad del origen de su nombre, Pistones. ¿Tú sabes de dónde viene? Pues nació de combinar dos nombres de dos grupos muy importantes, sobre todo en aquella época, los Sex Pistols y los Ramones. De Pistols y Ramones salió Pistones, que lo sepas. Formación clave dentro del movimiento cultural de la movida madrileña. Hoy lo recordamos aquí para ti.

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0: Buenos días, Medellín. Ha llegado tarde, ¿eh? ¿Ya empezamos? Hay 10, hoy a las 12 y 11. A ver qué nos vamos a poner hoy para los plaqueros de este bar.
1: Ay, ay, ay, ay.
0: Una de Junco. ¿La de cuál has dicho?
1: Reina del amor.
0: Nada Reina menos. Del amor de Junco.
2: Nada menos.
0: ¡Vamos, Medellín!
2: Lo que más me gusta es la risita del final, ¿eh? A ver, por aquí también me dicen, hola MJ, ponle una canción de Camela a Quique Plaza, el del Satélite. ¡Qué menuda feria ha pegado! Para bien o para mal, cuéntanos. Camela, con ese Nunca debí enamorarme en RM Radio.

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1: Y ahora llegan las canciones de amor que nos trae Pole.

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1: Y hay colaboraciones y luego están colaboraciones que lo petan como esto. Farruko, Gracie, Steve Aoki y Ya Pa' Qué.

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sé si tú alguna vez has tenido que decir esta frase, amiga, date cuenta, o por el contrario, te la han tenido que decir a ti. Quien dice amiga, dice amigo también, ¿eh? Cuando tienes que decir, abre los ojos, abre los ojos. Es lo que cantan precisamente Marlena en este nuevo tema. Se llama así, Amiga, date cuenta. Es su nuevo single. Además, es el segundo adelanto de su próximo proyecto. Y Ana y Carol van convirtiendo todo lo que...

0: hacen en éxito. Esta canción, además, es ese consejo que tantas veces damos a una amiga que se encuentra en una relación que no le hace bien. Y como hay otro refrán muy grande que dice que no hay mayor ciego que el que no quiere ver, a veces nos toca tener paciencia.
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0: ¡Venga, va! Vamos a darle un chute musical a la mañana cuando alcanzamos las 12:50 minutos de este jueves 17 de septiembre. Enseguida me voy a contarte que alguien del mundo musical hoy cumple 58 años.

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1: Y después de Jenny con You and Me.

Nos toca abrir nueva hora, venga, va. 1:02. Lo hacemos con un exitazo del año 2004. Global DJs. Con este de Sound of San Francisco. Y yo me pregunto si la gente original, Scott McKenzie concretamente, sabría el postureo y el exitazo que tendría esta canción después, que estaba en absolutamente todos sitios. Una canción original de 1967. Pero no se llamaba The Sound of San Francisco, no. Se llamaba San Francisco, Be Sure to Put Flowers in Your Eyes. Exitazo de baile, sin lugar a dudas, y en todos los clubs de Europa. Esto alcanzó el puesto número uno en un montón de países, como te digo, allá por el año 2004. Y nos sirve para comenzar. Segunda horita, por cierto. Con ellos me toca darte la bienvenida si ahora te incorporas, si ahora llegas a RM Radio. Espero que te encuentres más que bien y que me acompañes hasta

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0: verdad, Mateo está diciendo eso de la resaca, que no nos acordamos de nada, bla, bla, bla, bla, bla, bla. Me paso por el 655-120-120. Atención, ciudadanía. ¿Qué digo, ciudadanía? Atención, familia de RM Radio. Un mensaje que dice: hola, buenas, soy Néstor de Utiel. A ver, perdí la cartera ayer a las 7 y cuarto de la tarde en Utiel. Por si alguien la encuentra, que por favor la lleve a la policía. Néstor se llama el propietario de esta cartera. Si alguien la ha encontrado, pues eso, llevarla a la policía más cercana para que puedan localizarle a él, porque supongo que llevará ahí pues todos los papeles, el DNI, el carnet de conducir, ese tipo de cosas. El dinero, muchas veces cuando pierdes la cartera, el dinero es lo de menos. Es todo lo que conlleva tener que arreglar el papeleo después. ¡Hala! A ver si hay suerte.
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1: Te decía yo que hoy teníamos que hablar de alguien que cumplía 58 añitos hoy. Y es que hay voces que reconoces en cuanto suenan los primeros segundos de una canción. Y la de ella, Anastasia, es sin duda una de ellas. Hoy, 17 de septiembre, cumple 58 añazos. Y bueno, pues hay que repasar algunas de las curiosidades que han marcado su vida, su carrera y que seguramente tú no sepas. Porque antes de conquistar las listas con este I Know The Law, Anastasia ya había hecho sus pinitos en el mundo del espectáculo, y porque detrás de esa voz poderosa hay una historia que merece ser contada. Así brevemente, no te creas, ¿eh? Puede que cuando pienses en ella lo primero que te venga a la cabeza sea su voz, pero sus comienzos profesionales estuvieron ligados al baile, porque durante los años 90 trabajó como bailarina y apareció en televisión y en videoclips, entre ellos ese Everybody Get Up y Twist and Show de Salt and Pepper. También hizo coros antes de lanzarse definitivamente como cantante. Vamos, que el escenario no era precisamente un territorio desconocido para ella cuando llegó su gran oportunidad. Utilizó el término sprog rock para definir su particular mezcla de soul, pop y rock, una palabra que terminó acompañando a su imagen artística y que dio lugar a uno de sus apodos más conocidos, la reina de el sprog rock. Puso su nombre propio al estilo musical que ella misma había inventado. Y luego, en el año 2000, llegó esto. Esta canción cambió absolutamente todo porque la puso en el mapa internacional. Fue el primer sencillo de su álbum debut, Not That Keen, y se convirtió en uno de sus grandes éxitos. Es la canción que la catapultó, sin lugar a dudas, a la lista de numerosos países y abrió una carrera internacional que todavía continúa. Pero vamos a ver, que cantar esto pues no es sencillo, vamos a ser sinceros, es bastante complicado cantar como canta ella, desde luego. Antes de convertirse en una estrella mundial, también pasó por la televisión, porque en 1998 participó en The Cult, el programa de talentos de la MTV presentado por Lisa López. Su actuación llamó tanto la atención y aquel paso por el programa terminó siendo tan importante para su futuro profesional, que poco después de eso filmaría un contrato discográfico y comenzaría a preparar el álbum que la llevaría al éxito. Pero... aunque su trayectoria musical es enorme y bastante positiva, su vida particular, su vida personal, pues ha estado marcada por esas dificultades personales que ha atravesado, porque fue diagnosticada con enfermedad de Crohn cuando tenía 13 años y en 2003 hizo público que padecía cáncer de mama. En 2013 volvió a ser diagnosticada y se sometió a una doble mastectomía, y al año siguiente publicó Resurrección, álbum cuyo propio título adquirió un significado especialmente importante después de todo lo que había vivido. Es una historia personal que pues ha acompañado a una de las artistas que durante tantos años ha utilizado su música también como una forma de mirar hacia adelante. Continúa celebrando una trayectoria marcada por grandes números uno y además se ha convertido en una de las voces más reconocibles del pop internacional. Se encuentra inmersa en una de las giras más importantes, con la que conmemora el 25 aniversario de su álbum Not That Keen, del que te he hablado hace un ratito, Así que por aquí no va a venir, que lo sepas. Que yo sepa, va a Reino Unido, a Irlanda y distintas ciudades europeas. Y sí, yo juraría que en octubre venía por aquí. Tengo que mirarlo bien porque a mí me suena recordar que en octubre venía aquí a España. No lo sé. Pero bueno, ya lo sabes. Hoy ella cumple 58 añazos. Y este tema en Outlaw cumple 20 años. Doble celebración para Anastasia.

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0: Pablo Alborán con Indiana Safir y Vámonos de Aquí. Yo digo, ¿dónde vas a ir que mejor estés? ¿Dónde vas a ir tú que mejor estés, hombre, ya?
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0: Y ahora también con ella, Jennifer Pugh. Y este crush inolvidable.

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2: Y atención a esto, porque de una canción del recuerdo nos tenemos que ir a por otra de esas novedades que tienes que conocer, que ya sabes que mañana es viernes y yo mañana no vengo. Un montón de gente por aquí. Mira, tenemos a Russell de Marco Flamenco, Jace y Sara de las Chuches. Esto se llama La 3000 Maravillas. Y que sepas que además también sirve de banda sonora de la peli. La peli que tiene el mismo título y que ya la tienes en todos los cines.

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esto que estamos escuchando es otra de esas novedades que tenía que presentarte en esta semana. Lorena Santos junto a Osarus, Contigo Sí. Así es como se llama y qué bonito suena esto. No me

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1: Y ahora un poquito de arde Bogotá con el Club de la Gente Sola.
2: Lo mismo tenéis que

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1: Ahora sí que nos tenemos que marchar, ya no me queda tiempo para más. Tenemos la 1:57 minutos de este jueves. Te dejo con un clasicazo de 1982. Además era el primer sencillo y la canción insignia de Asia, sin lugar a dudas. Con ellos te quedas, me marcho, vuelvo el lunes puntual a eso de las 12. Hasta entonces ya sabes, a disfrutar un montón lo que queda de semana. Mucha precaución si te vas a desplazar, sobre todo con las ferias de alrededor, ya sabes que siempre te lo digo. Porque el lunes te quiero aquí, a partir de las 12, juntitos en esta gran familia que es RM Radio. Lo dicho, beso fuerte de MJ de la llave. Hasta el lunes.

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El futuro es algo que cada cual alcanza a un ritmo de 60 minutos por hora. Hagas lo que hagas y seas quien seas.

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0: Que no se diga, calentando para el weekend. Y aquí se salta de lo lindo, sobre todo con ese You and Me.
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0: Ese gatito en este jueves 17 de septiembre. Estamos a punto de despedirnos, pero nuevamente va ese recordatorio. ¿Dónde está la fiesta este fin de semana? Pues está en Munera, sí. En la provincia de Albacete, en Gualas, una sala a la que estamos muy vinculados y tenemos Tardeo H-Sound este sábado, pasado mañana, falta nada.
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0: Mira que han pasado años, pero nos sigue sonando como la primera vez esta colaboración de Quevedo con Aitana juntos en este Gran Vía, con el que te doy la bienvenida en este jueves día 17.
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0: ¿Qué tal? Hola, bienvenido, bienvenida. Aquí arranca la hora con más éxitos de la radio y además un programa en el que no te ponemos cada día las mismas canciones, sino que seleccionamos los mejores éxitos para ti y solo nos falta seleccionar según tu estado de ánimo, que eso, permíteme que todavía no lo tengamos controlado, pero sí que estamos aquí cada día poniendo la mejor música a mano, sin inteligencia artificial. En nada, Tiny, también Lady Gaga, Álvaro de Luna, Rosalía y mucho más. Antes suena Farruko con este nuevo single llamado Madrid. Yo soy Raúl Fernández, bienvenido, bienvenida. Esto es Oh My Hits y arrancamos.

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Aquella formación que hicieron juntos hace ya unos cuantos años Skrillex y Diplo, de la que dijeron que volverían a hacer música, pero finalmente parece que Skrillex no está muy por la labor, y es que Diplo debe ser una persona, por lo que yo he escuchado, bastante complicada, bastante difícil. Ese Take You There junto a Kietza, Jack U, sonando en tu radio favorita en nada, la colaboración de Tiny con Raúl Alejandro y Jayco, Lady Gaga y antes esto...

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0: Jayco, Raúl Alejandro, Tiny. No hay que decir más nada.
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rapera Doechii rescatando la melodía de aquel tema famosísimo de Gotye, que por cierto el mismísimo David Guetta ha remezclado hace poquito. Estamos a jueves, ya prefin de en la radio, suena la mejor música y nada, Martin Garrix y Ed Sheeran, que se ha metido en un jaleo bastante importante por culpa de Macklemore y de Pink, y nada, te lo cuento aquí en Oh My Hits.

Martin Garrix y Ed Sheeran, del que todo el mundo habla maravillas. Todo el mundo en el mundo de la música habla muy bien de Ed Sheeran, pero se ha metido en un jaleo. Le han metido en un jaleo bastante importante. Es muy posible que incluso a estas horas la gira de Ed Sheeran por Estados Unidos esté ya cancelada. El motivo ha sido que Macklemore ha utilizado su plataforma, la de Ed Sheeran, como telonero en sus conciertos para reivindicar el eslogan Palestina Libre. Bueno, pues esto le ha costado que muchos de los dueños de los estadios en Estados Unidos le hayan prohibido a Macklemore actuar en sus conciertos, y al final Ed Sheeran, que según ha dicho en un comunicado, ha intentado mediar entre ambas partes, bueno, pues ha tenido que despedir, no él, sino los promotores, a Macklemore de esa gira. Él dice que no se quiere posicionar políticamente y que sus conciertos son un espacio seguro para todo el mundo y no un espacio de política. Total, que al final todos los teloneros de Ed Sheeran en esa gira por Estados Unidos, y además parte de la banda, se han retirado de esa gira, a la que le quedan 18 fechas y que de momento pinta estar cancelada. Lío para Ed Sheeran por no posicionarse políticamente. Le ha metido en un brete entre unos y otros y él no ha querido declarar, no ha querido decir claramente su postura, pero ahora está en un lío bastante importante. Suena Rosalía.

Anita y Shakira con ese Choca Choca. Shakira ya ultimando todos los detalles de esa gira, de esos últimos 12 conciertos en nuestro país, en Madrid, donde dice que va a haber muchas sorpresas. Y nada, abrimos nueva hora, lo haremos con Álvaro García. Antes suena esto, Stove Lo.

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0: por una novedad importante de la semana.
1: Sigo mis pálpitos, es complicado, pero baby,

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0: Este temazo reventaba la pista en los 2000. Rubén con R de Remember.
1: Puesto número 3.
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ya habíamos quedado, pero no puedo.

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